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0: Amigos, amigas, muy buenos días. Bienvenidos a Radio Primicias de la Cultura. Estamos en vivo y en directo a través de nuestras frecuencias 104.1 en Tungurahua y Cotopaxi, 101.3 en el Cantón Baños de Aguasanta, 100.3 en Pastaza, 101.7 en Tena y Bonona, 100.7 en Guaranda. O también nos pueden escuchar a través de las plataformas digitales buscándonos como Radio Primicias de la Cultura. 8:04 arrancamos esta jornada informativa. Primicias al Día, un noticiero objetivo y formal que cada mañana recoge la información más relevante de carácter local, nacional e internacional. Arrancamos, amigos oyentes, con los titulares. En noticias locales, Diario La Hora nos dice, transportistas son denunciados por paralización de servicio público. Mejoran infraestructura en ancianato. En noticias nacionales, sismo de magnitud 3.3 se sintió en Santa Elena. Consejo de Participación Ciudadana se saltó sus propios plazos fijos en la elección de fiscal general. Gobierno trabaja en un nuevo plan para concesionar el campo petrolero Sacha a la mejor oferta. En el ámbito internacional, de la Espriella y Cepeda, duelo por la presidencia de Colombia. Irán paraliza las negociaciones con Estados Unidos por los ataques en Líbano, según medio iraní. Fenómeno del Niño, la ONU eleva el 80% la probabilidad de que comience antes de agosto de 2026. En el espacio de opinión, Cristian Bravo Gallardo, articulista de diario El Telégrafo, escribe: el mundo se detiene por un balón. La Tri está en la conversación. También compartiremos, amigos oyentes, los boletines que nos llegan a nuestra mesa de redacción y también al 0986-1979. 0986-361979. Compartiremos también el estado de las vías a través del, o gracias al EQ 9111. Todo esto y más aquí en Primicias al Día. Comenzamos.
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0: Ya lo mencionamos, transportistas son denunciados por paralización de servicio público. El lunes 1 de junio, también continúa hoy día martes, el transporte urbano y rural de Ambato se suspendió de manera abrupta entre las 5 de la mañana hasta las 8 de la mañana. Esta paralización, el municipio presentó una denuncia penal en la Fiscalía de Tungurahua contra los representantes de las cooperativas y compañías de transporte, fundamentada en el artículo 304 del COI, que tipifica como delito la interrupción de un servicio público. Las autoridades recalcaron que los transportistas infringieron la ley y que, de repetirse la medida, se iniciarán más procesos legales, incluso la posibilidad de suspender contratos de operación y aplicar sanciones económicas. El director de movilidad, Juan Tenorio, informó que las cooperativas ya fueron notificadas por incumplir el servicio y se activó la mesa de servicios básicos esenciales para garantizar la movilidad de los ciudadanos. Además, señaló que algunos transportistas de base han mostrado interés en dialogar y establecer rotaciones de rutas y frecuencias, lo que podría abrir la puerta a consensos y mejoras en el servicio. Desde el ámbito jurídico, el abogado Cristian Pérez explicó que la suspensión unilateral del transporte constituye un delito penal, pues se trata de un servicio público esencial. Añadió que el argumento gremial de acogerse al derecho constitucional a la resistencia es incorrecto, ya que este solo aplica frente a normas ilegales o arbitrarias, lo que no ocurre en este caso. Para Pérez, la paralización fue una medida de presión dentro de la negociación por el alza de combustible. La denuncia del municipio resulta pertinente para que la Fiscalía investigue los hechos. En otro ámbito, amigos oyentes, el Hogar de Ancianos Sagrado Corazón de Jesús, con más de 4 décadas de funcionamiento, inició un proceso de adecuación y mejoramiento de su infraestructura gracias al apoyo de una fundación alemana. El objetivo es optimizar las condiciones de atención y bienestar de los adultos mayores residentes, ya que las instalaciones presentaban deficiencias en sistemas básicos como agua potable, alcantarillado y eliminación de desechos. Actualmente se están reemplazando las redes de agua y desagüe, además de realizar

0: trabajos de mantenimiento, pintura y mejoras en la imagen de la institución. Durante la ejecución de las obras, el personal ha reorganizado los espacios para garantizar la continuidad de los servicios públicos, incluso redistribuyendo habitaciones y trasladando temporalmente a las religiosas de la comunidad Corazón de María a Quito. El hogar acoge a 60 adultos mayores en situación de vulnerabilidad, por lo que estas adecuaciones representan un avance significativo en la labor social que cumple la institución. Las obras iniciadas en enero y con un plazo de 6 meses avanzan positivamente y se espera que, al concluir, el hogar de ancianos Sagrado Corazón de Jesús cuente con instalaciones renovadas que fortalezcan la atención integral de sus residentes.
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0: Estas son las noticias nacionales, amigos oyentes. Compartimos la información más relevante que marca la agenda en nuestro país. Recuerda que también nos puede escuchar a través de las plataformas digitales buscándonos como Radio Primicias de la Cultura, porque Primicias nos une. 8:10. Sismo de magnitud 3.3 se sintió en Saint Helena. Un sismo de 3.3 se registró la madrugada de este martes 2 de junio en la provincia de Santa Elena. Según el geofísico, el evento ocurrió a las 4:48. El movimiento tuvo una profundidad de 20 kilómetros. El epicentro fue localizado a 13.03 kilómetros de La Libertad, en la provincia de Santa Elena. Hasta el momento no se han reportado daños materiales ni personas afectadas por este evento sísmico. Continuamos con más. Gobierno trabaja en un nuevo plan para concesionar el campo petrolero Sacha a la mejor oferta. El gobierno retomó el plan de concesionar el campo petrolero Sacha, el más productivo del país, a una empresa privada. El ministro de Energía, Juan Carlos Blum, confirmó el 29 de mayo que el proceso está en marcha y que se realizará al mejor postor, en línea con el acuerdo de comercio recíproco firmado con Estados Unidos, que exige licitaciones públicas abiertas para proyectos energéticos. Este nuevo intento ocurre luego del fracaso de la adjudicación directa realizada en el 2025. En ese primer intento, el campo Sacha fue adjudicado al consorcio extranjero Sinepetrol, que se quedaría con el 87.5% de la producción y entregaría un bono anticipado de 1.500 millones, además de inversiones por 1.750 millones. Sin embargo, la operación se cayó porque el consorcio no cumplió con el pago en el plazo impuesto por el gobierno, lo que generó fuertes críticas sobre la transparencia y las condiciones de contrato. Actualmente, Sacha produce alrededor de 70.421 barriles diarios, un 6% menos que en el 2025, y su declive responde a la antigüedad del campo. Expertos como Marcela Reynoso señalan que la producción puede sostenerse con inversiones en perforación de pozos y planes de recuperación secundaria, sin necesidad de concesionar a privados. Entre el año 2013 y 2023, Petroecuador invirtió más de 1.700 millones en Sacha, lo que demuestra que con una estrategia adecuada, la estatal podría mantener la producción de esta joya de la corona petrolera. Continuamos con más. 8:13. El proceso para elegir al nuevo fiscal general del Estado en Ecuador acumula retrasos significativos. La Comisión Ciudadana, encargada de llevar adelante el concurso público de méritos, oposición e impugnación, cumplió ya más de 4 meses en funciones sin concluir las fases previstas. Aunque el reglamento establece un plazo fijo de 4 meses, prorrogable por 2 adicionales, la comisión modificó el cronograma y lo vinculó a la fecha de la convocatoria pública, lo que ha extendido los tiempos. Actualmente el concurso se encuentra en la etapa de calificación de méritos de 28 postulantes, entre ellos figuras como la jueza Daniela Camacho y el fiscal subrogante Carlos Alarcón. La comisión aún debe cerrar esta fase, notificar a los participantes y elaborar el informe final para pasar a la etapa de impugnación ciudadana. Posteriormente se realizarán los exámenes de conocimientos y orales que definirán al mejor puntuado para ocupar la Fiscalía. El retraso en este proceso refleja un patrón más amplio. Otros concursos impulsados por el Consejo de Participación Ciudadana y Control Social también están estancados, como la renovación de vocales del Consejo Nacional Electoral, la elección de autoridades en la Defensoría del Pueblo y jueces del Tribunal Contencioso Electoral. Estos incumplimientos ponen en evidencia las dificultades del Consejo de Participación Ciudadana y Control Social para cumplir los plazos establecidos y garantizar la renovación oportuna de las principales instituciones del Estado. Con esta información, amigos, hacemos una breve pausa. Regresamos con más porque Primicias nos une. 8 horas 14 minutos.
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0: 8:16 minutos, continuamos con más información. 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Ahora damos paso al bloque de noticias internacionales, un espacio que nos conecta con los hechos más relevantes del mundo y que influyen en la dinámica política, económica y social de la región y del planeta. Irán paraliza las negociaciones con Estados Unidos por los ataques en Líbano, según medio iraní. Irán decidió suspender las negociaciones de paz con Estados Unidos como respuesta a los ataques israelíes contra el Líbano, según la agencia Tasnim vinculada a la Guardia Revolucionaria. Mientras continúen las hostilidades del territorio libanés, no habrá diálogo. Las autoridades iraníes recalcaron que el alto el fuego vigente desde el 8 de abril incluye al Líbano y que cualquier violación en ese frente constituye una ruptura total de acuerdo. El ministro de Exteriores Abbas Araghchi responsabilizó tanto a Estados Unidos como a Israel de las consecuencias de esas acciones, mientras que el presidente del Parlamento y negociador jefe, Mohamed Baqir Khalibaf, advirtió que ambos países pagarán la factura por incumplir la tregua. Estas declaraciones reflejan el endurecimiento de la postura iraní frente a lo que consideran una agresión que invalida los compromisos alcanzados. Las tensiones se producen justo cuando se había informado que de un preacuerdo entre Teherán y Washington, pendiente de la aprobación del presidente Trump. Sin embargo, el mandatario estadounidense pidió modificar algunas disposiciones del borrador, lo que retrasó la firma. En paralelo, ambos países volvieron a intercambiar ataques militares, lo que complica aún más el panorama de las negociaciones y pone en riesgo la posibilidad de consolidar un acuerdo de paz. La La Organización Meteorológica Mundial, OMM, elevó al 80% la probabilidad de que el fenómeno de El Niño se desarrolle entre junio y agosto del 2026, con una posibilidad superior del 90% de que se mantenga hasta noviembre. Este episodio, que podría ser moderado o fuerte, está asociado a variaciones en la temperatura del Océano Pacífico Ecuatorial y a impactos globales como lluvias intensas, sequías y olas de calor. En Ecuador, el gobierno declaró en mayo una alerta amarilla para 17 provincias, 143 cantones y 491 parroquias, principalmente en zonas hasta los 1.500 metros sobre el nivel del mar, históricamente afectadas por inundaciones en la costa y déficit hídrico en la sierra y Amazonía. La OMM advirtió que las temperaturas oceánicas ya superan más del 6% del grado, los promedios estacionales, lo que refuerza la posibilidad de un episodio potente. El secretario general de la ONU, Antonio Guterres, calificó la situación como una emergencia climática y alertó que El Niño intensificará los efectos del calentamiento global, aunque no está demostrado que el cambio climático aumente la frecuencia o intensidad de estos episodios, sí se prevé que las condiciones actuales agraven fenómenos extremos en diversas regiones del planeta. 8:20. Continuamos con más información en el ámbito internacional. De la Espriella versus Cepeda, duelo por la presidencia de Colombia. Tras la primera vuelta presidencial, los candidatos que avanzan al balotaje del 21 de junio son Abelardo de la Espriella, representante de la ultraderecha, e Iván Cepeda, senador del Pacto Histórico y figura de la izquierda. La sorpresa fue de la Espriella, abogado penalista y empresario que, pese a no tener experiencia política previa, obtuvo la mayor votación. Su propuesta se centra en seguridad, emprendimiento y un modelo de desarrollo inspirado en Corea del Sur e Irlanda, con un discurso de mano de hierro contra el crimen. Por su parte, Iván Cepeda, filósofo y defensor de los derechos humanos, busca dar continuidad al proyecto de Gustavo Petro. Su campaña se enfoca en profundizar las reformas sociales, acelerar la implementación de los acuerdos de paz, fortalecer la reforma agraria y avanzar en la transición energética. Cepeda ha sido su voz crítica del uribismo y ha convertido su historia personal, marcada por el asesinato de su padre, en una bandera de lucha contra la violencia y la exclusión. De la segunda vuelta enfrentarán dos visiones opuestas, la propuesta conservadora y de seguridad de la Espriella frente a la apuesta progresista de Cepeda por la paz y la justicia social. Con el país dividido, los colombianos decidirán el 21 de junio quién sucederá a Gustavo Petro y definirá el rumbo político de Colombia en los próximos años.
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0: Ocho veintidós minutos. En el espacio de opinión, Cristian Bravo Gallardo, articulista de El Telégrafo, escribe: el mundo se detiene por un balón. La Tri está en la conversación. Hay fenómenos que trascienden el deporte, el Mundial de fútbol es uno de ellos. Cada 4 años el planeta suspende sus rutinas, reorganiza sus agendas y se rinde ante el ritual más masivo de la cultura contemporánea. A partir del 11 de junio esa pausa volverá a ocurrir y esta vez Ecuador tendrá un asiento especial en este evento. La comunicación en todas sus formas vivirá horas intensas durante una nueva Copa del Mundo. Los medios tradicionales recuperarán audiencias que el ecosistema digital les habría arrebatado. Los noticieros ampliarán sus ediciones, los periódicos volverán a los kioscos, las pantallas se multiplicarán en bares, plazas y salas de estar. Será un evento capaz de convertir el planeta entero en una sola sala, donde millones vivirán el mismo instante con idéntica intensidad. Pero serán las redes sociales del espacio donde el fenómeno alcanzará su mayor intensidad. Cada gol, cada jugada polémica, cada imagen de alegría y dolor del hincha en las gradas será un contenido que circulará a gran velocidad. Los memes reemplazarán los análisis tácticos, los hashtags dibujarán mapas emocionales en tiempo real. Los influencers deportivos competirán con los periodistas especializados por el relato de lo que ocurrirá durante los 39 días del Mundial. La información no solo se consumirá, se experimentará, se compartirá y se transformará. En América Latina la intensidad comunicacional se multiplicará, pues la región vive el fútbol con una densidad emocional que pocos fenómenos culturales igualan.

0: enviará promesas al Mundial. Llegará con figuras de élite que ya compiten y ganan en los escenarios más exigentes del planeta. Eso cambiará el relato y transformará la expectativa sobre nuestra selección. La ciudadanía sí lo siente. Bajo la conducción de Sebastián Becasese, la Tri terminó segunda en las eliminatorias sudamericanas con una identidad clara, un equipo ordenado, sólido en defensa y capaz de competir de igual a igual con las selecciones más poderosas del continente. No llegaremos como favoritos, pero llegaremos como un equipo que sabe a lo que juega. Y esa combinación es precisamente la que dispara la ilusión colectiva. La comunicación tendrá un papel histórico en este contexto y no bastará con transmitir partidos. La construcción de narrativas que honren el esfuerzo de una generación que ha puesto el nombre del Ecuador en los escenarios más exigentes del fútbol mundial será un tema que seguramente lo veremos a lo largo de este evento. Los medios, los periodistas y comunicadores tendrán la oportunidad de contar la historia de un país que, partido a partido, ha aprendido a creer en sí mismo. El 11 de junio, el Estadio Azteca de Ciudad de México abrirá las puertas del torneo más grande del mundo. El 14 de Ecuador entrará a la cancha y con él entraremos todos.
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0: 8 horas 26 minutos. Compartimos con ustedes, amigos oyentes, los boletines que llegan a nuestra mesa de redacción. Desde el gobierno provincial de Tungurahua, informan que la comunidad Luis López en el Cantón Quero recibirá una nueva infraestructura hídrica gracias a un convenio de gestión concurrente con el gobierno provincial de Tungurahua, el municipio de Quero y la Junta Administradora de Agua Potable y Saneamiento. El proyecto contempla la construcción de un tanque de agua potable con capacidad de 100 metros cúbicos y la conducción de la red de distribución, lo que permitirá garantizar un abastecimiento seguro y eficiente del recurso vital para las familias del sector rural. La inversión total asciende a $48,822.47 más IVA, de los cuales el Gas Municipal Quero aportará con $30,000 y asumirá la ejecución de los trabajos, mientras que el gobierno provincial de Tungurahua contribuirá con $18,822.47. Esta obra busca mejorar las condiciones de salud y bienestar de los habitantes, fortaleciendo los servicios básicos en la zona. Desde el municipio de Ambato, informan que iniciará el próximo 3 de junio, el día de mañana, sí, 3 de junio, la remodelación integral de la Plaza Primero de Mayo con una duración aproximada de 75 días laborables. El objetivo es mejorar la infraestructura, seguridad y salubridad de este centro de abastecimiento que no había recibido obras de gran magnitud en 54 años. La intervención contempla la renovación del sistema de aguas servidas, reposición de pisos y el cambio total de la cubierta. Durante el tiempo que duren los trabajos, 180 comerciantes adjudicados serán reubicados temporalmente en calles aledañas al mercado, en espacios organizados y señalizados para garantizar la continuidad de sus actividades. Estas áreas contarán con delimitación de puestos, control peatonal y medidas de seguridad, lo que permitirá mantener el orden y el adecuado funcionamiento del comercio popular. La administración municipal destacó que los mercados son una prioridad y que ya se han intervenido otros espacios como el Mercado Modelo y el Centro Comercial Simón Bolívar. Con esta obra, la Plaza Primero de Mayo se transformará en un espacio más seguro y funcional, beneficiando tanto a comerciantes como a consumidores, mientras se implementan acciones permanentes de control, limpieza y movilidad durante el proceso. 8 horas 29 minutos.
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0: A continuación, amigos oyentes, el reporte de vías. Mucha atención si usted transita por las vías en Tungurahua. Este es el reporte de vías. La vía Ambato Pelileo Baños, la E30, está habilitada. Vía Ambato Guaranda, la E491, habilitada. Vía Ambato Quito, E35, habilitada. Vía Ambato Riobamba, E35, habilitada. Vía Cahuají, Pillate, Cotaló, la E304, habilitada. Vía Baños Puyo, la E30, parcialmente habilitada. Socavamiento en el talud interior con afectación en la calzada.

0: Pasada sector Agoyán. Kilómetro 43, pérdida de la mesa de la vía sector San Jorge, kilómetro 48, colapso del muro de talud inferior sector Río Negro, kilómetro 63. En Cotopaxi, mucha atención, la vía La Tacunga-Quito, la E35 habilitada. La vía La Tacunga-Zumbagua-Pirarola-Maná, la E30 parcialmente habilitada, deslizamiento de talud inferior con afectación a la calzada. Sector de Tacajaló, Parroquia Tingo, La Esperanza, kilómetro 106, lado derecho. Deslizamiento de talud interior con afectación a la calzada, kilómetro 79, lado izquierdo. Kilómetro 84, lado derecho, y kilómetro 85, lado izquierdo. Circule con precaución. Utilice, amigos oyentes, la ruta alterna, la Maná, Santo Domingo, Aloac, Machachi, La Tacunga. La vía Quilotoa, Chuchilán, Huango, Calle, habilitada. Y la vía La Tacunga, Salcedo, Ambato, la E35, habilitada. Nos vamos a Pastaza, la vía Baños Puyo, la E30, ya lo mencionamos, está parcialmente habilitada. Socavamiento en el talud interior con afectación en la calzada, sector Agoyán, kilómetro 43. Pérdida de la mesa de la vía sector San Jorge, kilómetro 48. Colapso del muro de talud inferior, sector Río Negro, kilómetro 63. La vía Puyo Macas, la E45, habilitada a través del nuevo puente sobre el río Upano. La vía Puyo Santa Clara Tena, la E45 habilitada, y la vía Puyo Arajuno habilitada. La fuente, la Secretaría Nacional de Gestión de Riesgos, el Ministerio de Infraestructura y Transporte y el ECU 911 de Ambato.
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0: 8 horas 31 minutos, amigos oyentes, estamos finalizando este espacio informativo, 8 horas 31 minutos. Nos vemos el día de mañana con más información porque Primicias nos une.
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0: días, bienvenido a Radio Primicias de la Cultura.
1: Gracias por la entrevista, un saludo especial a nuestro ministro de Agricultura, Juan Carlos Vega, a nuestro presidente de la República, y un saludo especial a todos los productores agropecuarios de la provincia de Tungurahua.
0: Ingeniero, vamos a cambiar de micrófono, tenemos problemas técnicos en el micrófono número 3. Vamos a ver si nos podemos cambiar al micrófono número 2. Así es, ajá. Micrófono número 2.
2: Ahí.
0: Sí, perfecto, ingeniero Petrusca. Nuevamente, un gusto, muy bienvenido. Buenos días a Radio Premisas de la Cultura.
2: Gracias, gracias por la entrevista. Un saludo especial a nuestro ministro, Juan Carlos Vega, a nuestro presidente, y de manera especial a todos los agropecuarios de la provincia de Tungurahua.
0: El tema que vamos a abordar, ingeniero Petrusca, es el fortalecimiento de la producción agrícola, una inversión superior a los $100,000, ingeniero.
2: Sí, sí, gracias a todos los productores, a nuestro ministro, como les comenté al principio. El día miércoles anterior hicimos entrega de un tractor para el sector de Pilawin. Uh-huh. Hicimos entrega de 100 títulos de propiedad, y entregamos títulos AFC y entregamos un estudio de agua para la parte de Tizaleo también. Entonces, todo esto, más o menos, estamos hablando de más de $100,000.
0: Uh-huh. El trabajo se extiende a todos los cantones de la provincia de Tungurahua, ingeniero Petrusca.
2: Sí, toda la provincia estamos trabajando, nuestros chicos están siempre en territorio, están trabajando constantemente con productores, con ganaderos, dando el servicio, la asesoría completa.
0: Pues, especialmente con los tractores, ingeniero, ¿a quién va dirigido estas herramientas de trabajo?
2: Esto va dirigido a lo que es asociaciones y lo que es comunas. Entonces, yo hago un llamado especial a la parte de asociaciones y comunas de nuestra provincia, si es que están necesitando tractores, uh-huh, acérquese al ministerio o a los técnicos que están en territorio, les pueden dar la asesoría completa, porque a la final se necesita un poco de documentación, uh-huh, para que se les pueda hacer la entrega de estos tractores para poder hacer el trabajo agrícola en cada uno de estos sectores.
0: ¿Deben ser ya asociaciones, agrupaciones ya conformadas, ingeniero Petrusca?
2: Sí, totalmente. Son asociaciones con todos sus papeles al día, con su presidencia, con todos los papeles que necesita una asociación, y a la misma manera lo que es comunas.
0: Desde el trabajo que desarrolla el Ministerio de Agricultura y Ganadería aquí en Tungurahua, con una inversión de $100,000, arrancó ese trabajo. ¿Qué es lo que viene para estos próximos meses, ingeniero Javier?
2: Estamos trabajando constantemente en territorio. Tenemos nosotros, dependiendo de lo que nos ha dicho el ministro, nosotros para Tungurahua deberíamos tener unos 6 tractores más. Esperemos que puedan hacer el papeleo necesario, uh-huh, como les digo, a todas las asociaciones y comunas, para que puedan ser beneficiarias de estos tractores. Son, como digo, son 6 hasta ahora, eran 7, se ha entregado uno, tenemos ya para este mes 2 más. Entonces, estamos haciendo este trabajo conjunto con las asociaciones. Uh-huh. Si es que tienen alguna consulta, acérquense al Ministerio de Agricultura o a los técnicos, que les den toda la asesoría necesaria para que les puedan dar la información sobre tractores. Ahora, desde este mes también vamos a comenzar con lo que son las UMAS. Uh-huh. Las UMAS son las camionetas que se entregaron ya desde el anterior año. Este año tenemos para entrega como 37 o 38 camionetas. Igual esto es para productores de la provincia. Esto igual tienen que hacer una carpeta de papeles para que puedan ellos ser beneficiarios de camionetas nuevas 0 kilómetros.
0: Ingeniero, para cada uno de estos procesos, proyectos, ¿existe el acompañamiento de técnicos del MAC?
2: Sí, siempre estamos acompañando a todos los productores. Como digo, nosotros estamos en todo el territorio, estamos en todas las parroquias, en todos los sectores de la provincia. Entonces, si es que, como digo, si es que alguien quiere, uh-huh, este tipo de ayudas que da el ministerio, como son tractores, como son camionetas, los kits también que ya salen en este mes que viene, acérquese a los técnicos. Nosotros tenemos oficinas en cada una de las cabezas cantonales, o también estamos en la oficina principal, que es acá en Gaurco, en la República Dominicana y Haití. Ahí les podemos dar toda la asesoría necesaria y todos los requisitos que se necesita para que la gente pueda aceptar este tipo de ayuda.
0: En las parroquias también conocemos que existen las brigadas móviles permanentemente de técnicos del MAC que acuden a brindar asesoría a los agricultores, a los campesinos.
2: Sí, ingeniero. Sí, por supuesto, están en los técnicos en el territorio.

0: Haciendo trabajo, ellos tienen que cumplir un cierto número de personas para ayuda. Entonces, ellos están trabajando de lunes a viernes en toda la provincia, en todos los sectores, dando asesoría, ya sea en cosecha, ya sea en poscosecha y demás.
1: Podemos hablar tal vez algo de los animales menores, los cuyes, conejos, ingeniero.
0: Sí, se está dando ahorita la asesoría por la parte que tuvo el problema, sobre todo los conejos. Se está dando charlas sobre manejo de inocuidad, sobre manejo de todo lo que es la parte fisiosanitaria. Entonces, ellos los van a indicar cómo es el manejo responsable de los animales, porque lógicamente estamos con este problema viral, el cual, como ya se dijo anteriormente, no es un problema que va a pasar al humano, pero sí hay que tener cuidado con nuestros animales. Entonces, no se les ha cancelado la venta de animales, lo pueden hacer en granjas, en alguna entrevista anterior los dije, o sea, si puede la gente ir a comprar en cada una de las granjas, va a ser de una mejor manera que hacerlo en el mercado, porque en el mercado sí, no, ahí no se puede vender lo que es conejos. Cuyes sí. Sí, cuyes fue un problema de clima, pero no fue nada problemático, pero en conejos sí tenemos un problema viral.
1: Ingeniero, ¿qué se viene en proyectos, acciones del MAG?
0: Seguimos trabajando, como les digo, ahora tenemos lo que es tractores, tenemos lo que es las humas, tenemos los kits que son para todos los productores, que ya fue la entrega en este primer semestre, ahora viene el segundo semestre. Aparte de eso, estamos trabajando también con un nuevo proyecto que se llama Joven Rural, que es justamente para que los jóvenes no salgan de la parte rural y puedan hacer emprendimientos, ¿sí? Con todo lo que es la parte agrícola, tiene que haber un emprendimiento, son jóvenes de 18 a 25 años. Nosotros como ministerio ya tenemos la coyuntura con todo lo que es universidades, en este caso la UTA, la UTI, la Católica, en donde nos están ayudando con cursos de marketing, de costos. O sea, la idea es que la gente que quiera entrar a Joven Rural pueda salir ya con un emprendimiento real.
1: Para que se queden esos.
0: Para que se queden en la parte rural y lógicamente la parte rural, de acuerdo a los estudios, tenemos una población de edad alta, ¿no? Estamos hablando de edad de más de 50 años. Entonces, tenemos que tener la idea ya de que la parte rural tiene que mejorarse de alguna manera y eso es con los jóvenes.
1: Ingeniero, también usted mencionó algo importante, también es una ayuda muy importante, los títulos de propiedad.
0: Sí, totalmente. Los títulos de propiedad, nosotros entregamos cada mes 100 títulos, entre 100, 110, hay meses que los hacemos 80, pero siempre estamos trabajando para la parte rural. Hay que tener en cuenta que siempre el terreno tiene que ser rural, de más de 2.000 metros, y no tenga ningún documento, ningún papel que diga de quién es el terreno, sino que la gente, hay veces que se lo ha dado el abuelito, el papá, y
1: Eso es lo que
0: son.
1: ocurre en el campo, ocurre eso, ingeniero.
0: Eso ocurre mucho en el campo, por eso es que nosotros como ministerio hacemos este trabajo. Lo que tienen que hacer es de igual acercarse al ministerio, llevar una georreferencia del terreno y el proceso normal se demora entre unos 6 meses, ¿sí? Pero a la final la entrega del título es una ayuda para toda la gente que no tenía ningún documento. Con esto ya pueden, lógicamente, estar registrado en el RNA, que es el Registro Nacional Agropecuario, y con esto ya pueden llegar a tener créditos, llegar a tener los kits, lo que yo les digo, de tractores, de camionetas y demás.
1: Para que la gente pueda utilizar estos servicios o servicios de estos servicios, tiene que acudir o tal vez formar su asociación en cada una de sus parroquias rurales, ingeniero
0: Sí,
1: Patusca.
0: Exactamente. Una asociación se puede hacer con un número de desde 10 personas. Es un proceso que igual lo hacemos nosotros como ministerio, tienen que acercarse y tienen que llevar la documentación necesaria para que puedan estar registrados como asociación. El momento en que están como asociación ya tienen beneficios que damos nosotros como ministerio y como gobierno central, ¿no?
1: Qué bueno, ingeniero. Nuevamente, ¿cuál sería ese mensaje final para los oyentes de Radio Premisas de la Cultura, ingeniero Patrusca?
0: Sí, primero agradecerles la entrevista, estar al aire es importante para que la gente conozca, sepa lo que está haciendo el ministerio como tal. Un llamado especial a que sigan trabajando. sobre todo a la gente de ahora que están con problemas de conejos, manejemos ese problema de una manera especial, manejándole la parte fitosanitaria, inocuidad y demás. Entonces, nosotros, como lo vuelvo a repetir, estamos en territorio constantemente, y si tienen alguna consulta pueden acercarse a nuestros técnicos o a nuestras oficinas.
1: Así es. Muchísimas gracias. Las 9:36, le agradecemos la presencia del ingeniero Javier Petrusca Holguín, director distrital Tungurahua del Ministerio de Agricultura, Ganadería y Pesca. Estuvimos hablando sobre el fortalecimiento de la producción agrícola y el riego tecnificado en Tungurahua con inversión superior a $100,000. De igual manera, también los tractores que facilitan las actividades agropecuarias en Tungurahua. Ingeniero, nuevamente un gusto, muchísimas gracias.
0: Muchas gracias y buen día a todos.
1: Nos vamos, amigos oyentes, a la siguiente pausa. Regresamos con más información a través de Radio Primicias de la Cultura.
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1: Amor mío, la tierra más fértil no la hemos sembrado todavía. La más verde primavera todavía no ha llegado. No hemos encontrado todavía el tesoro más grande ni el camino más corto. La más hermosa canción aún no la hemos cantado. Ni hemos comido todavía la fruta más madura, ni hemos bebido el mejor de los vinos. Y estoy seguro que las palabras más dulces que tenemos para decirnos todavía no las hemos dicho. No te vayas entonces, quédate. Quédate conmigo y esperemos juntos los días más felices que todavía no hemos vivido.

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